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0: Hola, hola, hola, ¿qué tal? Buenas noches, ya son las, ¿qué hora es? 20 con 50, estoy adelantado, ¿eh? 20 horas con 53 minutos, estamos dando inicio.
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0: Justamente a Desorden Total a través de Radio Club 22.0 y sus radios asociadas, 101.3 FM en el Valle Casablanca, 106.7 FM en Radio Caleta Quintay. Hoy día comenzamos diferente, ¿eh?

Ya, donde estamos saludando a la 106.7 FM Radio Caleta Quintay. Y hoy comenzamos con perreo, pues. Hace rato que no ponía reggaetón. Digital Láser, tu mejor opción en México, también nos acompaña hasta las 22 horas. Aquí estamos junto a Desorden Total, el mejor desorden, el original. No acepte copias. El club de desorden, el de los desordenados, no. El original es Desorden Total, de ahí copiaron todos los demás nombres.

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Voy comenzando con lo que es reggaetón. Éxitos, los mayores. 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

0: Vale, vamos a enviar saludos ahí a nuestro colega Julio, que acaba de dejar ahí la señal libre desde Costa Rica.
1: 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Ya entendí muy bien.
0: Ya por aquí nos pedían, hola Ángel, buenas, quisiera escuchar el tema Échame la culpa de Luis Fonsi.
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0: Empezaron los pedidos.
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Hola, hola, ¿qué tal? Buenas noches. Tiene el tema Sin Pijama. 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Se me ha olvidado dónde era. Y también a través de Zona Cero y Totis de Latería.

0: Oye, nos vamos también con el tema Me enamoré de Shakira.
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Temazos, ¿no? Pero no te lo vamos.

0: Ya nos vamos con los últimos reggaetones a través de Radio Club 22.cl.
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0: Nos acompaña también la 101.3 FM del Valle Casablanca. 106.7 FM de Radio Caleta Quintay. Ya nos queda un reggaetón nuevo, uno nuevo. Digital Láser, tu mejor opción en México, también nos acompaña. Poco, pero bueno. 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Lo demás, copia. Copian hasta el nombre de la radio. El Club del Desorden.

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0: 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Y nos vamos con... ¿Por qué nos vamos?
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0: Lo vamos a repetir nuevamente.
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0: Vamos entonces con un poco de tropical. Vamos a tocar harto tropical ahora, ¿eh? Por lo menos una media hora, 40, 45 minutos. Todo lo que tocamos en reggaetón lo tiramos ahora en tropical.

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Hola, ¿qué tal? ¿Qué tal? Muy buenas noches. Muy buenas noches tengan todos ustedes. Y es para mí un gusto, es un placer para mí estar con todos ustedes. Y pues bueno, van a decir, ¿quién es este güey de la voz aguardientosa? Pues bueno, soy Iván Padilla, mejor conocido como Paxo. Y tenemos una cita el día de hoy y los días martes, en punto de las 8 de la noche, hora del centro de México, con la Covacha y con el calabozo. Se van a estar alternando los programas. El día de hoy toca el calabozo. Y pues bueno, ¿qué es el calabozo? El calabozo es un espacio en donde vamos a estar explorando todas esas situaciones paranormales. Vamos a tener relatos. También una de las partes que pues se busca conseguir es que ustedes, como radioescuchas, también nos acompañen con relatos, convivencias, con experiencias que tengan, que les hayan surgido de propia mano o bien a terceras personas, pero que ustedes tengan la experiencia. Entonces, vamos a hablar también de lugares abandonados, de lugares, aparte de estar abandonados, también lugares embrujados, porque no necesariamente todos los lugares que están embrujados están abandonados. Hay lugares que están en pleno funcionamiento y ya tienen actividad paranormal. Entonces vamos a estar hablando de ese tipo, vamos a estar hablando, abordando también todo lo que tenga que ver con suspenso, con misterio, terror. Y vamos a hablar también de asesinos seriales. Entonces, señoras y señores, esto es El Calabozo, con su amigo y fiel servidor Iván Padilla, mejor conocido como Paxo, y tenemos un espacio de 2 horas para estar hablando de todo lo que tenga que ver con el ámbito paranormal, asesinos seriales, suspenso, misterio, terror. Así que ya saben, señoras y señores, estamos comenzando con El Calabozo hoy, sábado 23 de mayo del 2026. Siendo las 8 de la noche con 9 minutos, yo regreso, vamos con un poco de música, escuchamos a Marilyn Manson con Sweet Dreams, vamos con algo de Rasmus, esto se titula In the Shadow, espero que sea de su agrado, no le cambien porque regresamos para empezar de lleno con un asesino serial, que a lo mejor algunos conocen, algunos no, algunos han tenido oportunidad de ver por ahí uno que otro programa. Hay gente que pues no tiene conocimiento de esta persona, pero pues vamos a hablar de él. No les voy a decir de quién trata hasta que regresemos de la canción para no arruinarles la sorpresa. Señoras y señores, yo soy Paxo y vamos con un poco de música. No le cambien, están en Digital Láser.

Muy bien, señoras y señores, ya estamos de regreso en el calabozo. Acabamos de escuchar a The Rasmus con In the Shadows. Y pues bueno, si tuvieron oportunidad, bueno, yo creo que sí, escuchamos un fragmento de lo que viene siendo un trailer, un anuncio de una serie del asesino serial que les había mencionado que vamos a hablar el día de hoy. Estoy hablando nada más y nada menos que de Ed Gein, el carnicero de Plainfield. Señoras y señores, vamos a abordar todos los aspectos, todo lo que tenga que ver con Ed Gein, lo que vienen siendo sus primeros años de vida, su biografía, quién fue, los crímenes, su perfil psicológico, las secuelas y obviamente también lo que viene siendo su influencia en la cultura popular, en aspectos musicales, en películas, porque también sirvió de influencia, sirvió de inspiración para varios productores realizar películas, tomando como ejemplo las atrocidades que el señor Edward Theodore King cometió. Pues bueno, señoras y señores, vamos a empezar de lleno con quién es Ed Gein, de dónde viene. Pues bueno, Edward Theodore King, que es su nombre completo, su nombre de pila, nació un 27 de agosto de 1906 en el condado de La Crosse, en Wisconsin, también conocido como el carnicero de Plainfield y el necrófago de Plainfield. Fue un asesino y profanador de tumbas estadounidense. Sus crímenes cometidos en los alrededores de su ciudad natal, es decir, Plainfield, Wisconsin, adquirieron gran notoriedad en 1957, después de que las autoridades descubrieran que había exhumado cadáveres de cementerios locales y creado recuerdos con sus huesos y piel. También confesó haber asesinado a dos mujeres, una de ellas la tabernera Mary Hogan en el año de 1954 y Bernice Warden en 1957, una ferretera. Vamos a hablar de ellas un poquito más adelante. Y pues bueno, ¿qué les puedo decir? Inicialmente, Gein fue declarado no apto para ser juzgado y recluido en un centro de salud mental. En el año 68 se le declaró apto para ser juzgado, fue declarado culpable del asesinato de Warden, pero se le declaró legalmente demente y, por lo tanto, fue recluido en una institución psiquiátrica. Los primeros años de vida, empezando por la infancia, como les había mencionado, nació en La Crosse, Wisconsin, 27 de agosto de 1906, como el segundo de dos hijos de George Philip Gein y Augusta Wilhelmine Gein. El hermano mayor de Gein se llamaba Henry George Gein. Augusta, ferviente religiosa y luterana de nombre, predicaba con frecuencia a sus hijos sobre la inmoralidad innata del mundo, los males de la bebida y su creencia de que todas las mujeres eran promiscuas por naturaleza e instrumentos del diablo. Reservaba tiempo todas las tardes para leerles la Biblia, generalmente seleccionando versículos del Antiguo Testamento y del Apocalipsis sobre la muerte, el asesinato y el castigo divino. Gein idolatraba a su madre y con el tiempo se obsesionó totalmente con ella. ¿Por qué? Van a darse cuenta en un momento más por qué les menciono que se obsesionó tanto con ella. En la ciudad de La Crosse, Wisconsin, el padre de Gein trabajaba como carpintero, curtidor y bombero. También era dueño de una tienda de comestibles local, pero pronto vendió el negocio y abandonó la ciudad con su familia para vivir en una granja de 63 hectáreas en Plainfield, Wisconsin. Luego que se convirtió en su residencia permanente. El padre de Gein también era conocido por ser un alcohólico violento que golpeaba con frecuencia a sus dos hijos. Esto le causaba un zumbido en los oídos a Ed cuando su padre lo golpeaba en la cabeza. Augusta aprovechó el aislamiento de la granja para alejar a los forasteros que podrían haber influido en sus hijos. Ed Gein
pasaba la mayor parte del tiempo realizando tareas en la granja, y hasta el punto de que solo la abandonaba para ir a la escuela. Gin era tímido. Sus compañeros y profesores lo recordaban por sus peculiaridades, como una risa aparentemente espontánea, como si se riera de sus propios chistes. Augusta castigaba a Gin cada vez que intentaba hacer amigos, según conocidos de la familia, es lo que atestiguaban. A pesar de su bajo desarrollo social, Gin obtuvo buenos resultados en la escuela, sobre todo en lectura. En abril, para ser más exactos, primero de abril de 1940, el padre de Gain falleció de insuficiencia cardíaca a los 77 años. Gain y su hermano Henry comenzaron a realizar trabajos esporádicos en el pueblo para ayudar a cubrir los gastos. En general, la comunidad consideraba a los hermanos personas confiables y honestas. Gain también cuidaba a niños con frecuencia para los vecinos, y parecía relacionarse con más facilidad con los niños que con los adultos. Henry empezó a salir con una mujer divorciada con dos hijos, y planeaba mudarse con ella. Le preocupaba el apego de su hermano a su madre, y a menudo hablaba mal de ella delante de Gain, quien reaccionaba, conmocionado y dolido. Obviamente, esta parte, porque, pues, para Gain, su madre pues era un todo, ¿no? Y que su propio hermano hablara mal de ella, pues era un golpe demasiado fuerte para Gain, y más que nada por la condición en la que se encontraba él. En mayo 16 del 44, Gain estaba quemando la vegetación de la marisma en la propiedad, pero el incendio se descontroló, llamando la atención del departamento de bomberos local. Al final del día, una vez extinto el fuego y retirados los bomberos, Gain reportó la desaparición de Henry. Con linternas y faroles, un grupo de búsqueda estuvo, valga la redundancia, buscando a Henry, de 43 años, cuyo cadáver fue encontrado boca abajo. Al parecer, Henry llevaba algún tiempo muerto, y al parecer la causa de su muerte fue una insuficiencia cardíaca, ya que no habría sufrido quemaduras ni otras lesiones. Posteriormente, el biógrafo Harold Shetter informó que Henry tenía hematomas en la cabeza. La policía descartó la posibilidad de un crimen, y el forense del condado posteriormente declaró oficialmente la asfixia como causa de la muerte. Las autoridades aceptaron la teoría del accidente, pero no se realizó ninguna investigación oficial ni autopsia. Al interrogar a Gin sobre la muerte de Bernice Worden en 1957, el investigador estatal Joe Wilimowski planteó preguntas sobre la muerte de Henry. George Arden, quien estudió el caso, escribió que en retrospectiva era posible y probable que la muerte de Henry fuera el aspecto de Caín y Abel de este caso. Con la muerte de Henry, Gain y su madre quedaron solos, pero Augusta sufrió un derrame cerebral que la dejó paralizada poco después de la muerte de Henry, y Gain se dedicó por completo a su cuidado. En algún momento de 1945, según relató más tarde, él y su madre visitaron un hombre llamado Smith que vivía cerca para comprar paja. Según Gain, Augusta presenció a Smith golpeando a un perro. Una mujer que se encontraba dentro de la residencia de los Smith salió y le gritó que parara, pero Smith golpeó al perro hasta matarlo. Augusta quedó profundamente perturbada por esta escena. Sin embargo, lo que la molestó no pareció ser la brutalidad hacia el perro, sino más bien la presencia de la mujer. Augusta le dijo a Gain que la mujer no estaba casada con Smith y por lo tanto no tenía que estar ahí, llamándola con enojo la ramera de Smith. Sufrió un segundo derrame cerebral poco después y su salud se deterioró rápidamente. Augusta murió el 29 de diciembre de 1945 a la edad de 67 años, y Gain quedó devastado por la muerte de su madre. En palabras de Schetter, había perdido a su única amiga y único amor verdadero, y estaba absolutamente solo
en el mundo. Imagínense el panorama que, pues bueno, de tenerlo todo, de tener una familia, pues sí, hasta cierto punto disfuncional, con problemas, que están en contra de ciertas ideologías, pero tenía una familia, tenía a su padre, a su madre, a su hermano, entre comillas, porque pues estaba con planes de retirarse, ¿no? De irse. Pero a final de cuentas tenía una familia completa y de momento, como una cadena o como un efecto dominó, van cayendo las piezas hasta que Ed queda completamente solo y le toca presenciar, le tocó presenciar la muerte de absolutamente todos los integrantes de su familia. Le tocó presenciar, entre comillas, en un momento vamos a descubrir por qué les digo que entre comillas, pero yo no me imagino ese panorama en donde te quedes tú completamente solo y más que nada con unas condiciones que les voy a mencionar más adelante. Señores, señores, acabamos de ver lo que fueron los primeros años de vida, cómo fue su infancia y las muertes repentinas en su trabajo. Señoras y señores, vamos a ir con un poco de música y vamos a regresar para seguir hablando de este personaje, porque pues, la verdad es, como se le puede decir, es un personaje, sí, un asesino serial, pero cómo se desarrolló todo, pues la verdad es que sí, asesino serial, pero con cierta personalidad un poquito turbulenta. Vamos con un poco de música, regresamos para hablar de lo que vienen siendo los crímenes confirmados y los crímenes sospechados, así como de los trabajos que llegó a manejar. Entonces, señores, señores, yo soy Iván Padilla, mejor conocido como Paxo, están en el calabozo. Ok, un saludo a toda la gente que nos está escuchando, muchísimas gracias. A ver qué pasa por aquí. Exactamente, sí, lo peor del caso es que pues sí fue real, una situación bastante fuertecita, y pues bueno, creo que aquí hablando de asesinos seriales, todos los casos son reales, entonces es lo que pues sí nos llega a poder un poquito, ¿no? Y pues sobre todo que sirven los casos de ciertos asesinos como influencia hacia otros asesinos o en algunos casos menos tétricos, menos fuertes, sirven influencias para pues ya sea música, películas, libros, pinturas, lo que sea. Pero pues imagínense que le están dando así como que ideas, ¿no?, al próximo Ed Gein. Como que está un poquito complicado. Señores, señores, vamos con un poquito de música. Yo regreso. Están en el calabozo a través de Digital Láser. No le cambien. Yo soy Paxo. Cambio fuera.

Ya estamos de regreso, señoras y señores, bandita preciosa, las 8 de la noche con 34 minutos, hora del centro de México. Hoy, 23 de mayo, sabadito, 23 de mayo, qué rico, ¿no? Sabadito y puentecito, sobre todo, la verdad, está genial, genial el puentecito. Y pues bueno, señoras y señores, es un gusto para mí seguir con todos ustedes aquí hoy en este programa, pues estreno. El calabozo, estar con todos ustedes aquí, radio escuchas de Digital Láser. Me gusta, me gusta.

Me gusta la vibra, me gusta la vibra que se siente aquí. Pues bueno, señoras y señores, acabamos de escuchar algo de AC/DC, Thunderstruck, para aquellos rockeros que les gusta este tipo de ambiente. Pero pues bueno, cambiando un poquito de tema, porque si no nos desviamos, estamos hablando de Ed Gein, el carnicero de Plainfield. Y pues bueno, ya habíamos visto sus primeros años de vida, quien un pequeño intro de quién era Ed Gein, su infancia, las muertes repentinas en su familia, que se quedó solo, ¿no? Entonces, pues toca hablar un poquito de qué es lo que sigue después. Después de que fallece su mamá, que él se queda completamente solo, pues bueno, Gein conserva la granja. Conserva la granja, se hace cargo de ella y se ganaba la vida con trabajos esporádicos. Tapió las habitaciones que usaba su madre, incluyendo el salón de arriba, el de abajo y la sala de estar, dejándolas intactas. Mientras el resto de la casa se volvía cada vez más miserable, estas habitaciones permanecieron impecables. Gein vivió a partir de entonces en una pequeña habitación junto a la cocina. Por aquella época se interesó por la lectura de revistas pulp y relatos de aventuras, en particular los que involucraban caníbales o atrocidades nazis. Ya de ahí pues nos empezamos ahí como que a dar cuenta, ¿no? Nos vamos dando la inclinación que empieza a tener. En concreto, los relacionados con Ilse Koch, acusada de seleccionar prisioneros tatuados para ejecutarlos con el fin de fabricar pantallas de lámparas y otros artículos con sus pieles. Para los que no sepan cuáles son las pantallas de lámparas, pues son como unas telas que rodean las lámparas de mesa, que normalmente se ponen de arriba para abajo, o sea que es para tapar lo que es el foco, y que pues brinde luz alrededor, una luz tenue. Pero ahora imagínense eso hecho con piel humana. Bueno, Gein recibió un subsidio agrícola del gobierno federal a partir de 1951. Trabajó ocasionalmente para la cuadrilla municipal de caminos y las cuadrillas de trilla en la zona de Plainfield. Entre 1946 y 1956 también vendió una parcela de 32 hectáreas que Henry había poseído. Pues sí, ya no estaba Henry, pues hay que venderla, ¿no? Nos deshacemos de ella, sacamos un dinerito de ahí. Y pues bueno, ahora, en la mañana del 16 de noviembre de 1957, Bernice Worden, de 58 años y dueña de una ferretería en Plainfield, desapareció. El camión de la ferretería fue visto salir de la parte trasera del edificio alrededor de las 9:30 de la mañana. La tienda tuvo pocos clientes durante todo el día. Algunos residentes de la zona creían que se debía a la temporada de caza de ciervos. El hijo de Worden, que era el ayudante del sheriff, Frank Worden, entró en la tienda alrededor de las 5 de la tarde y encontró la caja registradora abierta y manchas de sangre en el piso. Frank Worden declaró a los investigadores que la noche anterior a la desaparición de su madre, Gein había estado en la tienda y se esperaba que regresara a la mañana siguiente por un galón de anticongelante. Un comprobante de compra del anticongelante fue el último recibo emitido por Bernice Worden la mañana de su desaparición. Esa noche, Gein fue arrestado en una tienda de comestibles en West Plainfield, y el departamento del sheriff del condado de Waushara registró la granja de Gein. Un agente del sheriff descubrió el cuerpo. Ahí les va. El cuerpo decapitado de Worden en un cobertizo de la propiedad de Gein. Para las personas que tengan la imaginación volátil, se lo pueden imaginar. Si no, piensen en cosas no tan turbias, piense en cosas alegres, porque lo que les voy a decir está un poquito fuerte. Encontraron el cuerpo de Worden
en el cobertizo, colgado boca abajo, por las piernas, con un travesaño en los tobillos y cuerdas en las muñecas. El torso había sido vestido como un ciervo. Warden había recibido un disparo con un rifle calibre 22 y las mutilaciones se realizaron después de su muerte. ¿A qué me refiero con el torso vestido como un ciervo? Totalmente abierto como un canal. Al registrar la casa de Ginn, las autoridades encontraron encontraron huesos humanos enteros y fragmentos, una papelera hecha de piel humana cubriendo varias sillas, cráneos humanos montados en postes de cama, cráneos femeninos, algunos con la parte superior aserrada, cuencos hechos con cráneos humanos, es decir, tazones, un corsé hecho con un torso femenino desollado desde los hombros hasta la cintura, leggings hechos con piel de pierna humana, máscaras hechas con piel de cabezas femeninas, la mascarilla facial de Mary Hogan en una bolsa de papel, el cráneo de Mary Hogan en una caja, la cabeza entera de Bernice Worden en un saco de arpillera, el corazón de Bernice Worden en una bolsa de plástico frente a la estufa de Ginn. 9, este está un poquito fuertecito, 9 vulvas en una caja de zapato, el vestido de una niña y las vulvas de dos mujeres juzgadas tenían unos 15 años. Un cinturón hecho con pezones humanos femeninos, 4 narices, un par de labios en el cordón de una persiana, una pantalla de lámpara hecha con la piel de un rostro humano, uñas de dedos femeninos. Estos artefactos fueron fotografiados en el Laboratorio Estatal de Criminalística y luego eliminados de forma decorosa. Al ser interrogado, Ginn declaró a los investigadores que entre 1947 y 1952 había realizado hasta 40 visitas nocturnas a 3 cementerios locales para exhumar cuerpos recién enterrados, mientras se encontraba en un estado de aturdimiento total. En unas 30 de esas visitas afirmó que salió de aturdimiento estando en el cementerio. Dejó la tumba en buen estado y regresó a casa con las manos vacías. En las demás ocasiones, desenterró las tumbas de mujeres de mediana edad, recién enterradas, que creía que parecían a su madre. Y se llevó los cuerpos a casa, donde curtió sus pieles para confeccionar su parafernalia. Para todas las personas que no saben lo que es una parafernalia, se refiere habitualmente al conjunto aparatoso de elementos rituales o decorativos que rodean un acto a una persona. Es decir, todos los muebles, todos los accesorios que creó. Esos son su parafernalia. Señoras y señores, estamos hablando de los crímenes que Ed Gein cometió. Vamos con un poco más de música, regresamos para seguir hablando de los crímenes de Ed Gein. Yo regreso. No le cambien, están en Digital Láser, en el calabozo con Paxo.

Ok, ya estamos de regreso, acabamos de escuchar a Cemetery Gates. Son las 8 de la noche con 51 minutos, hora del centro de México, señoras y señores. Y pues bueno, ¿qué les puedo decir? Yo mando un saludo a toda la gente que me está escuchando en este momento. Hoy sabadito de noche de 23 de mayo del 2026. Y pues bueno, estábamos hablando de lo que vienen siendo los crímenes, al menos los confirmados, al menos los crímenes confirmados. Y pues bueno, por ahí veíamos que pues estuvo dedicándose a la profanación de tumbas, que pues sí saqueó algunas tumbas y llevó cuerpos a casa y pues curtió sus pieles para confeccionar las obras que él hacía, por así decirlo, por decirlo de cierta manera, ¿no? Porque bueno, para nosotros sonará algo enfermo, pero para él eran obras. O sea, él lo veía algo totalmente normal. Y también tengo que decirles que en este aspecto Gaines admitió haber robado 9 tumbas y condujo a los investigadores a sus ubicaciones. Alan Wilimowski, del Laboratorio Estatal de Criminalística, participó en la apertura de 3 tumbas de prueba identificadas por Gin. Los ataúdes estaban dentro de cajas de madera. Las tablas superiores corrían transversalmente y no longitudinalmente. Las tablas de las cajas estaban aproximadamente a 2 pies, es decir, unos 61 centímetros, por debajo de la superficie en suelo arenoso. Gin había robado las tumbas poco después de los funerales, cuando la obra aún no estaba terminada. Las tumbas de prueba fueron exhumadas porque las autoridades no estaban seguras de si Gin, debido a su complexión física delgada, era capaz de excavar una tumba sin ayuda de nadie durante una sola noche. Se encontraron, como Gin describió, un ataúd estaba vacío, otro ataúd estaba vacío, pero contenía algunos huesos y la palanca de Gin. En el último ataúd faltaba la mayor parte del cuerpo, pero Gin había devuelto anillos y algunas partes del cuerpo. Por lo tanto, la confesión de Gin fue ampliamente corroborada. Poco después de la muerte de su madre, Gin comenzó a crear un traje de mujer para poder vestirse, o convertirse mejor dicho, en su madre, y literalmente meterse en su piel. Negó haber tenido relaciones sexuales con el cuerpo sexual, explicando, olía, o sea, ese era su paro, ¿no? Olía muy mal y por eso es que no tuvo relaciones sexuales, o sea, no aplicó la menstruación, no practicó la menstruación. Pero bueno, durante el interrogatorio, en el laboratorio criminalístico, ¿verdad? Y también admitió haberle disparado a Mary Hogan, de 51 años, que ella era padre. Desaparecida desde el 8 de diciembre de 1954, cuya cabeza fue encontrada en la casa de Gin. Luego, negó recordar los detalles de su vida. Un joven de 16 años cuyos padres eran amigos de Gin y que asistían a partidos de béisbol y películas con él, informó que Gin guardaba cabezas reducidas en su casa, que había descrito como reliquias enviadas por un primo que había servido en Filipinas durante la Segunda Guerra. Tras una investigación policial, se determinó que se trataba de pieles faciales humanas cuidadosamente peladas, y utilizadas por Gin como máscara. Durante el interrogatorio, el sheriff Art Lee presuntamente agredió a Gin golpeándole la cabeza y la cara contra una pared de ladrillo. Como resultado, la confesión inicial de Gin fue declarada inválida. Gin murió de insuficiencia cardíaca en 1978

0: Ok, mi gente, ya estoy de regreso. Estoy de regreso. Tuvimos aquí una pequeña caída. Me caí de la silla. Se me fue. Se me fue el internet, pero ya estamos de regreso. Y pues bueno, les estaba yo platicando, porque si sí alcancé a recordar más o menos en dónde, que pues bueno, un joven de 16 años cuyos padres eran amigos de Gaines, que asistían a partidos de béisbol y películas con él, informó que Gaines guardaba cabezas reducidas en su casa, que habían descrito como reliquias enviadas por un primo que había servido en Filipinas durante la Segunda Guerra Mundial. Tras una investigación policial, se determinó que se trataba de pieles faciales humanas cuidadosamente peladas de cadáveres y utilizadas por King como máscaras. Durante el interrogatorio, el sheriff Archley presuntamente agredió a King golpeándole la cabeza y la cara contra una pared de ladrillos. Como resultado, la confesión inicial de King fue declarada inadmisible. Lee murió de insuficiencia cardíaca en 1968 a los 43 años, antes del juicio de King. Muchos de los que conocían a Schmidt dijeron que estaba traumatizado por el horror del crimen de King y que esto, junto con el miedo de tener que testificar, causó su muerte. Ahora, así como llega a tener todos estos crímenes que fueron confirmados, también llegó a tener crímenes que fueron sospechados, porque además de los asesinatos de Hogan y Gordon, Gaines también fue considerado sospechoso de varios otros casos sin resolver en Wisconsin. En noviembre de 1957, las autoridades confrontaron a Gaines con una lista de casos de personas desaparecidas ocurridos entre la muerte de su madre y la de Gordon. Sus sospechas se avivaron tras el descubrimiento de los restos de Hogan. Sin embargo, las pruebas de detector de mentiras exoneraron a Gaines de cualquier otro asesinato. Y sus psiquiatras concluyeron que su violencia solo se dirigía a mujeres que se parecían físicamente a su madre o que tenían ciertos rasgos de su madre. Georgia Weekly desapareció cerca de su casa en Fort Atkinson, en Wisconsin, aproximadamente a las 3:30 de la tarde del 1 de mayo de 1947. Un vecino la llevó a casa desde la escuela primaria Jefferson y la dejó en el camino que conducía desde la carretera federal 12 a la granja Weckler. Weckler fue vista por última vez deteniéndose para abrir un buzón familiar y sacar una pila de correo. Testigos informaron haber visto un sedán Ford en 1966, oscuro, posiblemente negro, con un foco de plástico gris en las inmediaciones esa tarde. Y Gaines tenía un Ford negro de 1936. Diferencia de un año. Evelyn Grace Hartley desapareció mientras cuidaba a una niña de 20 meses en la casa del profesor Nico Ramsey de la Cross State College en la noche del 24 de octubre de 1953. Esa noche, su padre Richard llamó a la residencia de los Rasmussen varias veces después de que ella no se presentara como estaba previsto a las 8:30 de la noche, y no recibió respuesta. Preocupado, condujo a la casa de los Rasmussen para encontrar que las puertas estaban cerradas, las luces y la radio encendida y objetos esparcidos por toda la casa. Los muebles de la sala habían sido movidos a diferentes lugares, al igual que los libros escolares de Evelyn. Richard encontró sus zapatos en diferentes habitaciones, un zapato arriba y otro zapato abajo. También encontró las gafas rotas de su hija, arriba. Richard no encontró a Evelyn en la casa. Después de su arresto, Dean fue interrogado sobre la desaparición de Hartley, pero negó su participación y pasó dos pruebas de detector de mentiras. La policía no encontró rastros de los restos de Hartley durante una búsqueda en la propiedad de King. Victor Harold Travis, de 42 años, residente del condado de Adams, Wisconsin, salió a cazar ciervos en compañía de un conocido Raymond Borges, el 1 de noviembre de 1952. Al caer la tarde, ambos se detuvieron a tomar un refrigerio en el bar Max, de Playfield durante varias horas. Alrededor de las 7 de la noche, ambos salieron del bar, se subieron al coche de Burgess y se marcharon. Nunca más se volvió a ver a los cazadores, ni al coche que conducía Burgess, ni se encontró rastros de ellos. Travis y Burgess habían estado cazando en la propiedad junto a la granja de Gin, a pesar de las objeciones de este a que cazaran el día de su desaparición. Además, también se ha vinculado tentativamente a Gin con la desaparición en 1954, en el mes de junio, de su vecino James Walsh, de 32 años. Walsh y su esposa vivían cerca de Gin, quien realizaba tareas domésticas para la señora Walsh después de que su esposo desapareciera. Estas llegan a ser crímenes nada más meramente de sospecha. Hay una serie en Netflix, a lo mejor hay gente que sí la llega a conocer. Esta serie se llama Monstruo, la historia de Ed Gein, en donde, pues bueno, hablando de estas sospechas, al menos la de Peter Harold Travis y la de Burgess, refleja una escena en donde supuestamente Ed Gein los mata, pero a ciencia cierta se puede decir que esa escena fue meramente como de relleno, porque nunca se confirmó que Ed Gein las haya asesinado. Por parte de la evaluación psicológica, una vez que Ed Gein fue detenido en 1957, fue sometido a diversos estudios psiquiátricos en la Central State Hospital for the Criminal Insane en Wisconsin, donde más tarde lo tratarían en Mendota State Hospital. Los resultados mostraban pensamiento delirante, es decir, el sujeto manifiesta la creencia de poder revivir a su difunta madre si la sometía a ciertos rituales con restos de otros. Psicosis y alucinaciones. Mostraba la actitud de sufrir escuchas de su voz, donde la misma le daba órdenes ocultando sus actos. Esto presumiblemente por el trato o por la situación que llegó a vivir con su mamá. Que pues bueno, sí era una situación de bastante estrés la que le llevó a generar toda la situación que vivió con su mamá, pero pues, al final de cuentas ella era un todo, como yo les había dicho, era un todo para ella, ¿no? Desorganización cognitiva y afectiva fue otro resultado que arrojaron las evaluaciones psicológicas, y marcaba que su actitud fría y delirante hacía manifestar la dificultad de comunicación del individuo, generando complicaciones para poder tener conversaciones coherentes y generar la afectividad inocente. Arrojó también identidad confusa, es decir, una falta de identidad propia, una búsqueda de identidad en la vestimenta identificada de mujer con la idea de poder llegar a convertirse en su madre. Esto refleja un trastorno de identidad. Los médicos psiquiatras describen el caso de King como una persona mentalmente perturbada, pero que, sin embargo, no se muestra como violento. Finalmente, los psicólogos interpretan el caso como una psicosis activa crónica combinada con dependencia materna, aislamiento social y represión sexual delirante. Finalmente, ha de tratarse como un caso de enfermedad mental grave, junto con un trastorno represivo y un aislamiento social extremo del mundo, haciendo producir conductas delictivas, delirantes y extremas. Como parte del tratamiento y la evolución clínica, el caso de Ed fue resuelto en sentencia, donde se declaró no culpable por incompetencia mental, por lo cual estaría recluido el resto de su vida en una institución psiquiátrica de alta seguridad. Su tratamiento estaba fundado en terapia bajo fármacos antipsicóticos destinados a la reducción de las alucinaciones y delirios, supervisión psiquiátrica periódica estableciendo rutinas para favorecer la estabilidad emocional y reducción de estímulos en un entorno controlado para evitar nuevos brotes psicóticos. Los informes psicológicos describen una mejoría progresiva de su conducta, donde se mostraba más tranquilo, sin manifestar agresividad, adaptándose bien a la vida bajo un centro psiquiátrico de seguridad. No obstante, mostró diferentes recaídas graves, aún estando bajo control farmacológico y físico. Y pues bueno, ya que vimos aquí toda la parte, todo este perfil psicológico que viene manejando este personaje, nos damos cuenta, ¿no? Pues sí, de todo lo que engloba, o más bien todo lo que lo llegaba a, o todo lo que lo orillaba a actuar como actuaba. Es más, en la serie que les menciono, que se llama Monstruo, la historia de Ed Gein, van a poder ver que es como si se desconectara. Cuando él llegaba a cometer los crímenes, es como si fuera otra persona. Esto se, en el ámbito psicológico, se conoce como múltiple personalidad, pero era como un, híjole, como un alter ego. Nada más era así como de la personalidad de Edwin y un alter ego, pero híjole, es que es un poco difícil de describir, porque no era una segunda personalidad, es simplemente como si se desconectara y entrara el piloto automático. Entonces, era de esa manera que Gein hacía o cometía los crímenes. Entonces, sí les recomiendo mucho la serie, les recomiendo bastante la serie, está muy interesante, narra perfectamente todo lo que vivió. Y pues bueno, señoras y señores, acabamos de ver lo que viene siendo el perfil psicológico, bueno, lo que son los crímenes sospechados y su perfil psicológico, así como la evaluación, tratamiento y evolución en la clínica. Señores y señores, nos vamos a ir con un poco más de música. La verdad es que a mí me hubiera gustado hablar también de otro caso. Vamos a regresar para hablar lo último, o tocar el tema de lo último de Ed Gein, porque nos falta lo que es la defensa, un descubrimiento y la influencia en la cultura popular. Y siendo honestos, a mí me hubiera gustado tocar el tema de otro asesino serial, pero por el tiempo no creo que nos vaya a rendir. Sin embargo, el día martes voy a estar con ustedes y probablemente ahí podamos abordar el siguiente asesino serial. Señores, señores, vamos con un poco de música. Yo soy Iván Padilla, mejor conocido como Paxo. Están en el calabozo a través de la señal de Digital Láser. No le cambien.
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Y bien, señoras y señores, ya estamos de regreso. Por ahí escuchemos a Iron Maiden con 666, The Number of the Beast, y a Marilyn Manson con The Beautiful People. Nosotros estamos a unos minutos de terminar de hablar de Ed Gein. Y pues bueno, sí, no nos va a dar tiempo de hablar de nadie más, más que de Ed Gein. Pero pues bueno, vamos a terminar. Y ya vemos si es que nos queda tiempo, ya vemos qué hacemos, ¿no? Yo creo que nos podemos a jugar las matatenas o vemos qué show. Y pues bueno, vamos a hablar un poco de lo que viene siendo la defensa, ¿no? Porque el 21 de noviembre de 1957, Gein fue procesado por un cargo de asesinato en primer grado en el tribunal del condado de Waushara, donde se declaró inocente por demencia. Se le diagnosticó esquizofrenia y se le declaró mentalmente incompetente, por lo que no era apto para el juicio. Gein fue enviado al Hospital Estatal Central para Criminales Dementes, actualmente institución correccional Dodge, un centro de máxima seguridad en Waupun, Wisconsin, y posteriormente trasladado al Instituto de Salud Mental Mendota en Madison, Wisconsin. En 1968, los médicos determinaron que Gein estaba mentalmente... que estaba mentalmente capacitado para hablar con su abogado y participar en una defensa. El juicio comenzó el 7 de noviembre de 1968 y duró una semana. Un psiquiatra testificó que Gein le había dicho que desconocía si el asesinato de Warden fue intencional o accidental. Gein también le había contado que, mientras examinaba un arma en la tienda de Warden, esta se disparó y la mató. Afirmó no haberle apuntado con el rifle a Warden y no recordaba nada más de lo ocurrido en esa manera. A petición de la defensa, el juicio de Gein se celebró sin jurado, presidido por el juez Robert H. Goldman. Gein fue declarado culpable por Goldman el 14 de noviembre. Un segundo juicio versó sobre la salud mental de Gein. Tras el testimonio de los médicos de la acusación y la defensa, Goldman lo declaró inocente por demencia y ordenó su ingreso en el Hospital Estatal Central para Criminales Dementes. Gein pasó el resto de su vida en un hospital psiquiátrico. El juez Goldman escribió: debido a los costos prohibitivos, Gein fue juzgado solo por un asesinato, el de la señora Warden. También admitió haber matado a Mary Hogan. Los agentes de la policía que investigaban la desaparición de Bernice Warden el 17 de noviembre del 57, propietaria de la ferretería de Plainfield, sospecharon que Gein estaba implicado en el caso. Cuando entraron en su casa, encontraron el cuerpo desnudo de Warden colgado de los tobillos, decapitado y abierto por el torso y eviscerado. Entre otros macabros hallazgos, encontraron también 10 cráneos a los que les había quitado la parte superior para servir de tazones y ceniceros, pantallas de lámparas y asientos hechos de piel humana, platos de sopa hechos con cráneos y más cráneos en los postes de su cama, los órganos de Bernice en el refrigerador, un cinturón de pezones humanos, una caja de zapatos con 9 pulpas y muchos más objetos hechos de partes de cuerpos humanos. Todos estos objetos fueron fotografiados y destruidos posteriormente. Al ser interrogado, Edwin admitió que abría las tumbas de mujeres recientemente fallecidas y robaba los cuerpos, llevándolos en su camioneta Ford de 1949 a su casa, donde curtía las pieles para hacer sus posesiones. Admitió haber asesinado a Mary Hogan en una taberna local desaparecida en 1957. Nunca fue probado ni admitido por él que cometiera canibalismo. Negó haber violado a las mujeres muertas, aduciendo que olía muy mal. Fue declarado enfermo mental y pasó el resto de sus días en una institución psiquiátrica hasta su muerte por insuficiencia respiratoria en el verano de 1984.
Se cree que su madre, Augusta, se esforzaba en impedir cualquier influencia ajena a la suya sobre sus hijos. Fue en parte lo que causó su trastorno mental. Augusta fue el último miembro de la familia cercana de Ed y murió en 1946. Y Ed selló por algún motivo su habitación. Mientras Ed Gein se encontraba detenido, su casa ardió hasta los cimientos, probablemente a causa de un incendio provocado. Su camioneta fue subastada y el comprador hizo negocio con ella, llevándola de tours por varias ciudades y cobrando por ver su interior decorado con sangre falsa. Es algo curioso porque, pues bueno, bien dicen que la karma actúa de razones o de maneras misteriosas, ¿no? Ed Gein no murió de viejo. Ed Gein no lo sentenciaron a la muerte. Ed Gein, como lo dice, falleció por insuficiencia respiratoria. ¿Y esto por qué? Porque el hospital en el que él se encontraba recluido, había una compañera que fumaba considerablemente. Y este mismo, esta misma situación de al ser fumador pasivo, fue lo que ocasionó que muriera por insuficiencia respiratoria. Es decir, una compañera lo mató de una manera indirecta. Y pues bueno, ya para hablar de último, ya para lo último que nos queda de Ed Gein, vamos a hablar de su influencia y de la cultura pop involucrando a Ed Gein. Porque Ed Gein y sus macabros crímenes inspiraron varias obras clave en la literatura, la música, el cine y la televisión. Empezando por el personaje de una novela de Robert Bloch que se llama Psicosis. Estamos hablando de el personaje de Norman Bates, está inspirado en Ed Gein y fue llevada al cine en la película homónima de 1960 de Alfred Hitchcock. El personaje de Leatherface de la saga fílmica The Texas Chainsaw Massacre, el personaje de Ezra Cobb en la película de culto de 1974 The Rage, el personaje de Frank Zito en la película Maniac de 1980. El personaje de James Gunn, apodado Buffalo Bill, en la novela de 1988, El silencio de los inocentes, fue en inglés The Silence of the Lambs, y en la adaptación cinematográfica homónima de 1991, del director Jonathan Demme. Además, existen varias películas que retratan su vida con mayor o menor rigor histórico. Ed Gein, conocida también como Into Life Optimum, del año 2000, como una de las más fieles, y Ed Gein, The Butcher of Plainfield, en 2007, muy poco sujeta a los hechos reales. La serie de televisión Bates Motel toma por base parte de la vida de Gein, ampliando la historia de ficción de Norman Bates del filme Psicosis de Alfred Hitchcock. También aparece interpretando a Michael Wincott en la película Hitchcock, donde Anthony Hopkins en el 2012 caracteriza al director, y la segunda temporada de la serie American Horror Story Asylum incluye el personaje Bloody Face con fuertes alusiones a Gein, las cuales incluyen su fijación por la piel humana y su complejo por relación ausente con su madre, elemento que inspiró a cometer sus crímenes. El álbum de música electrónica Spectrum 2012 de Vic Cairo, banda argentina, está totalmente inspirada en su personalidad con crímenes y su vida. El tema Nothing to Gain del disco LG15 de la banda New Metal Mudvayne está inspirado en la canción Dead Skin Mask del álbum Season in the 80s de

causar en su juicio el precedente legal de Dame y declararse como enfermo mental. La canción Deathmatch del álbum homónimo de la banda finlandesa de hard rock Lordi está inspirada en el game. La canción The Dirt in Plainfield del álbum The Devil Knows My Name de guitarrista estadounidense John Five está inspirada en el game. La canción Where Is del álbum Tom's The Dogs Aquatic está inspirada en game también. La canción Ed Gate del grupo Macabre trata sobre este mismo asesino. La canción Skin de Blind Melon está cantada con mucho humor negro y en primera persona narrando las peripecias y pensamientos de Edgar. Y por último, en el 2015 la plataforma Netflix estrenó la serie Monstruo, la historia de Edgar, la cual forma parte de la tercera temporada de la serie antológica estadounidense del drama policial biográfico Monstruo, creada por Ryan Murphy e Ian Brennan. En esta miniserie, Ed Gein es interpretado por Charlie Hunnam. Señores, señores, vemos que tenemos muchísima influencia en la cultura popular por parte de Ed Gein, por parte de muchos artistas basándose en Ed Gein. Es algo increíble, es algo sorprendente que pues varias historias se hayan desprendido de una historia real. Ahora, aquí viene el famoso basado en una historia real. Muchas veces llegamos a confundir esta parte, porque si nosotros le atribuimos a que si la película dice basado en una historia real, decimos, pues es que es real, lo que se ve en esa película es real. No, señores, señores, aquí es el claro ejemplo que, por ejemplo, Masacre de Texas, basado en una historia real, ok, no quiere decir que sucedió lo que pasó realmente en la película o en la vida real, que pasó en la vida real lo que se narra en la película. No, simplemente basado en una historia real, se están basando en la vida e historia de Ed Gein. Lo mismo con Norman Bates, con Psicosis, con Norman, Bates Hotel, basados en una historia real, sí, basados en la vida e historia de Ed Gein. Más no quiere decir que lo que está pasando en esa serie, en esa película, haya sucedido de esa manera. Simplemente tomaron una historia que fue real para tomarlo como ejemplo. Entonces, señoras y señores, esta es la famosa historia, o más bien la historia de nuestro personaje de esta noche, Ed Gein, el carnicero de Plainfield. Y pues bueno, señoras y señores, estamos ya llegando a la parte, prácticamente a la parte final del programa, porque son las 9 de la noche con 34 minutos hora del centro de México. Se me fue el tiempo demasiado rápido. Y pues bueno, estamos a 26 minutos de cerrar el programa, y en punto de las 10 de la noche hora del centro de México, ¿quién viene? Viene mi queridísimo Ordo Cala en el programa Desvelados, transmitiendo desde Ecatepec, Ecatepunk, Ecaterror, para todos aquellos que son de país México, también alrededores. Acompáñenos, porque de 10 a 12, de 10 de la noche a 12 de la mañana, vamos a tener a Desvelados con mi queridísimo Order Cal. Así que ya saben, no se lo pueden perder. Estamos a unos 25 minutos de que inicie, y pues bueno, vamos con un poco de música. Y pues yo quiero ir con esta canción que pues no tiene nada de desperdicio con lo que estamos hablando de de asesinos seriales, ¿no? Es una canción que pues ha sido utilizada para varias producciones. Es una canción lanzada por Talking Heads en 1977. La canción se llama Psycho Killer. Y pues bueno, no fue inspirada por asesinos reales como el hijo de Sam o Jeff.

Freedame fue escrita originalmente por David Byrne como una balada acústica, pensando como un ejercicio de actuación de método para explorar la mente fracturada y paranoica de un psicópata. La canción nació en la efervescente escena del club CBGB de Nueva York. A menudo se cree erróneamente que trata sobre crímenes reales, ya que coincidió temporalmente con los ataques de David Bekowski, el hijo de Sams, en la misma ciudad. Sin embargo, el concepto original era mucho más teatral y oscuro, influenciado por el estilo shock rock de los artistas como Alice Cooper. Así que pues bueno, aunque tiene tema de un asesino serial, o más bien influencia, o se puede llegar a confundir, no tiene nada que ver con asesinos reales. Entonces, pero aún así, esta canción ha sido utilizada en muchas producciones. Vamos con esto. Esto es Talking Heads de Psycho Killer. No le cambie. Regresamos al calabozo con los últimos minutos.

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Pues bien, señoras y señores, ya estamos llegando, estamos en los últimos 10 minutos del programa y pues bueno, antes que nada, ya para despedirme, yo quiero agradecerle a todos ustedes, a las personas que estuvieron acompañándome en la transmisión el día de hoy. En verdad, significó muchísimo para mí que me hayan escuchado, así haya sido 1, 2, 3, 10, 20, 30, 100, 1000, las personas que hayan sido, la verdad, significa muchísimo para mí en este estreno de El Calabozo. La verdad es que fue un inicio bueno, considero yo, no tuve fallas, no tuve errores, no tuve problemas técnicos, y pues bueno, fue algo bastante, bastante agradable para mí. Muchísimas gracias a Vani. Y pues bueno, también les recuerdo que pues ahorita terminando mi transmisión de 10 a 12, viene Horde Cala con Desvelados, transmitiendo desde Ecatepec. Así que no se lo pueden perder, dos orejas ahí para que puedan estar un ratito con distracción todavía. Y pues bueno, yo recordarles que por parte de su servidor voy a estar con ustedes los días martes y sábados de 8 a 10 de la noche para que me acompañen. Hagan ahí un espacio. Los días martes vamos a estar manejando la Covacha, que es un programa, precisamente también quería mencionarles, cuando toque el programa de la Covacha, va a ser un programa, se le llama, de revistas, datos de interés general, plática, interacción, si se puede, con ustedes. Por eso es también importante que lleguemos a interactuar, echar cotorreo, poner música de complacentes, dedicatorias, la música que ustedes gusten. Aunque no la tenga, yo la consigo, yo veo cómo la consigo, pero si la conseguimos, la conseguimos. Esto en la Covacha, por parte del Calabozo. Ya vieron la dinámica, estamos hablando ahí de temas turbios, de asesinos seriales, también vamos a abordar temas paranormales, y aquí también es en donde debería de entrar la interacción con ustedes. ¿Por qué? Porque ustedes pueden hacerme llegar sus experiencias paranormales, sus situaciones, sus vivencias, para que yo aquí les dé voz para toda la gente que nos está escuchando. Ustedes lo pueden decir, puedo yo mencionar su nombre, de dónde son, o bien puede ser en anónimo. Si no quieren que las demás personas se enteren, puede ser en anónimo total. Entonces, señores y señores, estas son las dos mecánicas que vamos a estar manejando, con la Covacha y con el Calabozo, que se va a emitir los días sábados. Señores, señores, yo los voy a dejar con música, yo los voy a dejar con dos cancioncitas que pues espero que sean de su agrado. La verdad es que a mí me gusta mucho. Hay un meme viral que está llegando, que es de un perrito que se llama Pidu. Nos vamos a ir con eso, y también con lo que estamos escuchando de fondo. Vamos a iniciar con esto de fondo. Esto corre a cargo de José Madero, Plural, siendo Singular su primer sencillo de su primer disco. Y luego nos vamos con Milky, Just the Way You Are. No le cambie, porque ya viene Desvelados por parte de Orbe Cala. Nos vemos el día martes. Muchísimas gracias por haberme acompañado. Que tengan una excelente noche. Hasta

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Los hijos nunca analizan el sentimiento del padre, porque el brillo de la madre es tan fuerte que lo eclipsa. 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

Hola, hola, hola, ¿qué tal mi gente? Muy buenas tardes. Oye, un día más con ustedes, día domingo, mi gente. Vamos a bajar aquí lo que es un poquito el retorno, para que no esté saliendo ahí mi otro yo. Oye, estamos saliendo a través de Radio Club 22, también Digital Láser y también de Radio Clip, mi gente. Día domingo, oye, 24 ya de mayo, mi gente. Ah, oye, salud para toda esa gente que está en la sintonía, la que está aprendiendo ahí la radio, la que está ahí motivado, ahí trabajando, ahí con la familia, ahí están ahí reunidos en familia, mi gente. Oye, también estamos saliendo a través de 106.3 Casablanca y también de 106.7 Caleta Quintay, mi gente, que les habla DJ Sammy en la casa desde Suecia. Salud, salud para todos. Hoy estaré conversando con ustedes dos horitas, muy entretenida. Oye, buena introducción, lo mandamos ahí, se mandó el DJ. Seguimos. Oye, saludos para toda esa gente que está en la sintonía, que está conectando ahí, está buscando la frecuencia. Oye, mi gente, voy a estar compartiendo con ustedes dos horitas muy entretenidas, de todo un poco. Vamos a tirar todo lo último. Vamos a dejar el plato principal. Y creo que más como el plato principal, vamos a tirarlo al último, la media hora, lo que está sonando fuerte acá en Europa y también lo que está sonando fuerte en Sudamérica, mi gente. Oye, la llevamos.

Oye, Miguel, estamos con un pequeño problema ahí en delante. Lo que pasa es que, no sé, para los que trabajan con Mac, hay veces que la actualización lo pide ya demasiado, muy rápido. Entonces yo me esperé un poquito para actualizarlo y lamentablemente el Mac toma bastante tiempo, puede tomar entre 15, 20, hasta media hora en actualizarse. Y eso me atrasó un poquito para yo salir con 10 minutos de retraso. Pero bueno, estamos aquí cumpliendo la promesa, como todos los días domingos, para que tener sintonía, para tener gente ahí que lo apoya y para que la gente ahí pueda buscar ahí la frecuencia. Antiguamente se buscaba ahí por la radio, ahora está todo digital, mi gente. Oye, saludo para Costa Rica, que lo están escuchando ya también en Costa Rica. También saludo para Argentina, Valparaíso, Chile, Santiago, Casablanca, Quintay, todas las regiones. Seguimos este día domingo, mi gente. Hoy es 24 de mayo. Se pasa muy rápido los meses, los días.

Oye, oye, oye, mi gente, ¿qué tal por allá? ¿Todo bien? Como día domingo, por acá son exactamente ya las 19:28, ya completamente en vivo y en directo. Oye, Santiago de Chile, ¿qué hora son? Son como las 3:30 también, claro, van a ser las 1 de la tarde van a ser en realidad. Y en Argentina van a ser las 2 de la tarde ya. Así que, oye, mi gente, voy a estar compartiendo con ustedes 2 horitas muy entretenidas esta tarde. Oye, por acá una calor, pero terrible, terrible, terrible. Ya se nos está acercando el verano, ya queda muy poco ya. Ya van a salir ahí, por ahí, toda la gente, ya la playa, los lagos. Ya mucha gente empieza a pedir sus vacaciones ya adelantadas, ya porque en realidad trabajar todo el año seguido y esperar estas vacaciones. He trabajado un año, así que mucha gente ya empezaban ahí ya con sus vacaciones ya adelantadas. Así que mi gente, ahí estaremos nosotros, corriendo ahí. Oye, seguimos esta tarde.

Oye, oye, con buena música. Saludos, saludos para todos que están en la sintonía ahí. Seguimos esta tarde, día domingo, 24 de mayo. Así es. DJ Sammy en la casa, desde Suecia. Oh, yeah.

Oye, buena música, mi gente. Estamos escuchando un poquito de Tech House. Oye, saludos para todos que están en la sintonía y están sintonizando la radio. Con buena música. Seguimos esta tarde.

Oye, mi gente, ¿qué tal la música por allá? Esto es para reventar los parlantes, ¿eh? Hoy estamos escuchando una fusión entre Afro House con un poquito de Groove House también. Son dos fusiones que se mezclan en este ritmo.

Oye, mi gente, estamos tirando casi todo ya a la parrilla. Todo lo que está sonando de fondo, todo lo que está sonando, todo lo que está tirando en este momento. Han sido como 6 temas ya. Todo lo que está pegando acá en Europa, el Afro House, la está llevando, mi gente. Por si ustedes lo creen, en la discoteca estamos ahí explotando con el Afro House, también con el Groove House. Oye, están los top número 1 de las páginas de DJ, en donde uno compra la música para que sea todo legalmente. Así que está todo ahí para que ustedes también puedan ahí observar lo que está llegando el Afro House.

Está mezclando DJ Sammy in the mix.

Oye, mi gente, están llegando los mensajitos por interno. Oye, saludos para nuestra amiga Marcela, que lo está escuchando ahí del Cerro Playa Ancha. Mi gente dice que la música está muy buena, como día domingo. Saludos para Cerro Playa Ancha, Valparaíso. Oye, también Casablanca, Santiago. Seguimos esta tarde, mi gente, reventando los parlantes. Que les habla en la música y Samir La Casa desde Suecia. Hoy ya pasando con un poquito del Afro House, lo vamos con otro ritmo, un poquito de dance este día domingo. Vamos a recordar los grandes clásicos del house también. Vamos a intentar ajustar todo un poquito. Saludos mi gente. Buen fin de semana para todos. Seguimos esta tarde motivada. Oye, con una calor por acá, pero terrible. Y eso que aún no comienza el verano.

Oye, oye, oye, mi gente, ya cuando van a ser exactamente las 8:30 de la tarde, ya completamente en vivo y en directo. Oye, con buena música, grandes clásicos del house. Oye, saludos para toda esa gente que está en la sintonía. Seguimos esta tarde calurosa por acá, ¿eh? Oye, bastante calor por acá, ¿eh? Por ahí tenemos un ventilador, pero no sé dónde está en realidad. Eso que el sol me llega toda aquella en la parte del comedor. Y eso que aún no comienza el verano. Creo que se viene con mucha calor por lo que están diciendo. Ahí las noticias europeas. Seguimos, seguimos. Grandes clásicos del house. Hoy saludo para nuestro amigo Ángel, que está en la sintonía. Disfrutando ahí en familia. Día domingo, día de descanso. Y muchos trabajan también los días domingos. Y muchos también descansan. Seguimos, seguimos esta tarde. Motivada, mi gente. Hoy estamos saliendo también por Radio Club 22 y también por Radio Digital Láser y Radio Clip. Seguimos, seguimos, seguimos. A reventar sus parlantes. Con DJ Sammy en la casa. Desde Suecia. Para el resto del mundo. Seguimos.

Oye, oye, oye, mi gente, me acaba de llegar un datito por ahí. Hoy a partir de las 18 horas, el programa El Party nos llama, se viene al aire hasta las 20 horas, mi gente. Así que yo estoy pasando ahí el datito cortito. A partir de las 18 horas, hora Chile, aquí van a ser las 12 de la noche, hasta las 20 horas, El Party nos llama. Es una canción de Daddy Yankee con Nicky Jam, que la sacaron hace 15 años. No sé si lo ubican ustedes. El Party me llama. Bueno, ahí está el programa. Oye, saludo para nuestro amigo colega ahí que va ahí con su programa a través de las 18 horas hasta las 20. Oye, seguimos disfrutando esta tarde calurosa por acá, que ya en cualquier momento vamos a buscar el ventilador ya. Tenemos la puerta atrás abierta, tenemos la ventana abierta, pero una calor pero terrible. Y eso que aún no comienza el verano, por lo que he estado viendo las noticias ahí, por lo que se está hablando también y escuchando ahí la radio, que ya viene el verano ya. Creo que este comienzo va a ser un verano bastante caluroso, mi gente. Oye, seguimos disfrutando. Estos son los clásicos del house. Junto a la compañía de DJ Sammy desde Suecia. ¡Nos fuimos!

Oye, oye, oye, mi gente, y pasamos ahora del techno, años 90. Oye, ¿qué se fue esta canción? Era un temazo en esos años. Me acuerdo que esta canción la tocaba en la teleserie Adrenalina con DJ Billy. ¿Se acuerdan o no? Años 90, no sé en qué año salió esa teleserie, pero este tema es de esa época. Yo creo que debe tener unos 25, 28 años esta canción.

Oye, mi gente. Bueno, me paso a despedillo, mi gente. Muchas gracias por la sintonía. Muchas gracias por este día domingo. También para toda la gente que estaba ahí en la sintonía de Radio Click, también como Radio Digital y también como Radio Club 22, mi gente. Oye, que tengan un buen comienzo de semana, un buen día lunes, con mucha energía positiva, con harto empeño ahí empezando esta semana ya. Así que y también para toda la gente que está trabajando día como día domingo y que descansa en la semana, puede ser lunes, martes, miércoles, que muchos lo hacen, que trabajan toda la semana y descansan más o menos a mitad de semana. Así que mi gente, yo me paso a despedir. Muchas gracias por la sintonía, se la mandaron. Ahí hicimos como un tutti frutti, mi gente, para que estas dos horitas sea bastante buena, bastante con bastante música, con bastante emoción y también con alto power, lo que nos entrega día a día nuestro servicio de Radio Club, también como Radio Digital y también como Radio Clip. Quiero agradecer yo a las frecuencias que lo acompaña día a día, a la 106.3 FM, que es Casablanca, y también 106.7 Caleta Quintay, mi gente, que nos entrega la señal día a día para que nuestro servicio, para que nuestra radio sea mucho más grande y estemos llegando a muchos lugares. Así, mi gente, yo me paso a despedir. Muchas gracias por la sintonía. Será hasta el próximo domingo, si Dios quiere. Y sigan en la sintonía, mi gente. Chao, chao.

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